0: Allô?
1: Mom, guess what? I won!
0: ¡Ay, qué! ¡No lo puedo creer! ¿Verdad? Gracias a Dios.
1: Can't believe it.